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1: Una vez yo llegué a la UPI, un profe me preguntó que por dónde yo vivía, que de dónde vengo yo. Yo le dije,

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1: Mi tío Alberto es un hombre que es mucho más que un hombre. Es pura ternura. Siempre fue generosidad con todos aquellos que tuvimos la suerte de conocerle. Fue un hombre rico, extraordinariamente rico. Fue un hombre pobre, brutalmente pobre, como solamente alguien absolutamente arruinado puede saber. Pero siempre fue bueno y generoso. Quizá por eso al final del camino encontró el mejor de los premios, que es el amor. El amor en una muchacha, 40 y tantos años más joven que él, que le ha dado ya un fruto y que le seguirá dando más frutos, porque el tío Alberto es una potencia increíble todavía. Por eso estoy pensando que quizá esta canción se está quedando corta y habrá que escribir la segunda parte. Lo estoy pensando. De momento escuchen la primera. Muchas gracias.

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1: Ah, bueno, hola, saludos. Buenas noches. Ya en el aire la hora del monarca a través de los 103.9. Yo soy tu monarca, Enrique Martínez. Te estaré acompañando hasta las 8 de la noche. Desde ya, contacto con nosotros, 809-971-8776 y 829-867-6323. 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
1: 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Hasta las 8, marcando por esta superestación 103.9 Super Regional. El conciertazo gratis con el artista grande de República Dominicana, la mega estrella, tu príncipe, otra vez.

No te olvides de mí, la mega estrella, tu príncipe de príncipes. Saludos para Carolina, en sintonía con nosotros, también para Roberto, para José Manuel, para Carmen y también para mi amigo Luis, gozando como cada noche con este super espacio. Pero bueno, ¿y qué de la vida del señor Acevedo? El señor Acevedo, ¿qué fue lo que pasó? Acevedo, Antonio Pérez, gozando con este super espacio, el hoy como cada noche, los oyentes fijos del programa. Ahí está José Luis, el hoy, Rosa Guillén, Antonio Pérez, mi hermano Isaías en Cienfuegos, el Jova, ¿verdad? José Luis, Rafael allá en La Vega, son oyentes fijos de este espacio, también el comandante Lebrón, arriba. Saludos para Tony Cambio en sintonía con nosotros, también para Maribel. Calor, calor, calor, calor. Angelina, hola.

0: El Maggie William. Oye, tómame o déjame, déjame o déjame o déjame o tómame, Hola, saludos. Transmisión a través de Facebook Live. Es la hora del monarca a través de la devoradora bravísima FM.net en este martes por la tarde. Contacto con nosotros 829-867-6323. Hasta las 5 marcando con los éxitos de tu príncipe de príncipe, la mega estrella. Frank Reyes, Frank Reyes. Saludos para Carolina, para Marta, para José Manuel. En sintonía con nosotros a esta hora de la tarde, disfrutando de este superespacio, marcando la diferencia por la superestación, bravísima FM.net.
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0: Quiero saludar a mi amiga Carmen, ahí conectada con nosotros. Hola, Carmen, placer. También un saludo para Tony Cambi, allá en Denver y Conérico, Henry Lanfranco en Easton Grocery y más. Monchiraldo por allá por Navarrete, Monchi. Mi amiga Georgina Rodríguez en La Fega, también Rafael en La Fega, en sintonía con nosotros a esta hora de la tarde, disfrutando de este conciertazo gratis con la mega estrella, tu príncipe de la bachata. Saludos para mi amiga Josefina, también gozando con este super espacio, avanzando hasta las 5 de la tarde. Le gusta Antonio Pérez, papá, la mega estrella. Arriba.

0: Hasta las 5, marcando por la superestación bravísimafm.net. Es la hora del monarca. 829-867-6323. Vía para usted comunicarse con nosotros en esta tarde maravillosa. Sí, señor. Quiero saludar ahí en la Barrete a Monchi Hiraldo. De lo mío, mío, mío, Monchi. Hoy celebrando el día de San Miguel. Ay, caramba, hoy hay muchos palos, tocando muchos palos hoy, mucha gente fumando cigarro hoy, sí señor. Arriba avanzando hasta las 5 por la que llega Bravísima Animación, todo el camino de tu monarca Enrique Martínez, colocando lo que a ti te gusta a esta hora de la tarde.
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0: Saludos para Josefina, para mi amiga Blanca Pérez. Dímelo, Blanca. También quiero saludar a mi amigo José Manuel, en sintonía con nosotros a esta hora vacilando. Dijo el director de la Policía Nacional: vamos a apartar los malos de los buenos. ¿Qué querrá decir ahí, el director de la policía, los malos de los buenos? Cuidado con eso.

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0: Me hace mucha falta la mega estrella. Saludo para mi hermano Gabriel Vargas. Dímelo, Gaby. ¿Qué es lo que es? ¿Qué es lo que es? ¿Qué de tu vida, Gaby?
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0: Gozando con Bravísima la Devoradora a esta hora de la tarde. 829-867-6323. Comunícate conmigo, pide el tuyo en esta tarde maravillosa del martes. 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
0: 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Atenciones como siempre de Aridio Vázquez. Avanzando hasta las 5, los éxitos con tu príncipe de la bachata. Ah, estará por Villa González en la mega estrella próximamente. Con Chiraldo celebrando el día de San Miguel, ¿verdad? Ah, caramba, por allá por Navarrete también está ahí Gabriel Vargas. Los saludo para mi amiga Flora, Flora. También para mi amiga Jorge Rodríguez en La Vega, gozando con Bravísima. También los saludo para mi amigo Vicente, el compadre Quirós, por allá por Villarribas. También se goza el programa a esta hora de la tarde a través de Bravísima, la superestación. Bueno, hace casi llegando, ¿verdad? Tengo un ratito que llegué de los últimos rezos de nuestro amigo, hermano, compañero, vecino, Lolo Holguín Disla. Como se le conocía en el medio artístico, en el medio de la radio, Holguín Disla, hoy fueron sus últimos rezos en su residencia. Compartimos ahí con la familia, con los amigos de Holguín Disla y caramba, un poquito la ausencia de los colegas. Algunos pues me habían hablado de que estarían presentes en el día de hoy, no sé qué ocurrió, ¿verdad? Pero de verdad voy a aprovechar para hacer un llamado a la clase locutoril de Santiago, a los miembros de nuestra asociación ALS en calidad de vicepresidente, pero con toda la humildad posible, hacer un llamado para que nos unamos más, que estemos más presentes en las causas nobles, en las causas de nuestros compañeros, nuestros colegas. Estamos muy distantes, a veces lleno de un ego, de una fantasía de que nos creemos la superestrella. Vamos a ser más unidos, ser más sensibles, principalmente cuando pues hay alguien de nuestra asociación, de nuestro gremio, que necesita de nosotros. Y no tanto cuando necesite, sino estar más unidos en los momentos tristes y alegres. Yo creo que eso pues vale mucho y hace que uno pues se olvide un poquito de la profesión y se acerque más a los humanos, ¿verdad? Al amigo, al compañero. Porque de verdad que está haciendo mucha falta la unión en nuestra clase, el locutoril. Y quizás, tal vez por eso, una nueva generación pues está desplazando poco a poco. Porque cada quien piensa en su propio yo, en su propia pegada, en que yo estoy pegado, que yo soy el mejor locutor. No es así, no es así. Además de la profesión, debemos de recordar que somos humanos y que un dolor, una alegría de un compañero, de un colega, es nuestro dolor. A continuación vamos a colocar un video, una bachata interpretada por un servidor, Enrique Martínez, el Monarca. Y como Holguín era mi amigo, era mi hermano, yo quise que él participara en este video como actor y lo hizo magistralmente. Agradecerle en el alma, donde quiera que se encuentre, que esté cerquita de Dios y que desde esta cabina llegue nuestro abrazo, nuestros recuerdos y nuestras anécdotas. Vamos a escuchar esta bachata interpretada por un servidor y que Holguín Dísla funge aquí como actor en esta bachata, en este tema. Lucho por tu querer, así se titula este tema donde Holguín pues hizo las veces de actor. Vamos a ver qué dice esto, ¿verdad? Vamos allá, dale ahí. Se titula Lucho por tu querer.

0: Lucho por tu querer, bueno, ahí, verdad, pues vieron a Holguín Dizla, míralo ahí, de actor en este tema, nos acompañó ahí, pasa su alma, desde los altos, los abrazos, el cariño de siempre, Holguín Dizla.
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0: Siempre te recordaremos, Lolo Holguín Dizla. Bueno, quiero felicitar allá en Navarrete. El saludo para Emily Parra. Está de fiesta de cumpleaños en el día de hoy, así que muchas felicidades. Sobrina de nuestro amigo Monchi Hiraldo, así que felicidades para Emily en su fiesta de cumpleaños. Gozando con este super espacio, la hora del monarca.
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0: hasta las 5 marcando por la superestación bravissimafm.net. Contacto con nosotros 829-867-6323. El saludo para mi hermano Reinaldo Ortega, se conecta con nosotros ahí. Sé que los saludos para el rey, esperando de que esté perfectamente bien ya de salud, rey. Eso esperamos, de que esté nítido, ¿verdad? Gozando con el que marca la hora del monarca en este martes por la tarde. Reitero el saludo para mi amiga Carmen, también en sintonía con nosotros a esta hora. Hola Carmen, ahí en sector Villa Olímpica de esta ciudad de Santiago. Carmen, hasta las 5 marcando por esta superestación. 829-867-6323 es la vía para usted conectarse con nosotros, pedir su tema favorito, el conciertazo gratis con la mega estrella, su príncipe de la bachata. Yo sigo arriba, marcando, ¿verdad? Por la que llega.
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0: Saludo también para mi amiga Georgina Rodríguez en La Vega, gozando con este super espacio. También el saludo para mi amigo José Manuel, vacilándose este super espacio. Óyelo ahí. Óyelo en vivo. Príncipe otra vez.
2: Saludos para mi comadre.
3: Saludos mis amigos, hola mi gente, yo soy tu príncipe de la bachata y te invito para que sigas con Enrique Martínez. 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

0: Saludo para Carmen Zapata, en sintonía con nosotros, disfrutando de este super espacio, la hora del monarca. Carmen Zapata, gozando con este que marca. Sí, señor. También los saludos para mi amigo Leonardo. Quiero saludar a Percio Lugo, como cada tarde, conectado con nosotros ahí, ¿verdad? También para Tony Cambio. Vacilando con Bravísima, la devoradora hasta las 5, marcando por la que llega gracias a Distribuidora Parra, una fina cortesía de reparadora de Clocher Saridio, Easton Grocery y más, inversiones Almonte Núñez y Casa de Candio. Hasta las 5 por la superestación Bravísima FM.net. Saludo para mi amiga Carolina, también quiero saludar a mi amigo Roberto. Vacilándose este super espacio. Saludo para Rey, Rinaldo Ortega. De lo mío, también para Monchi Hiraldo, para Emily, que está de fiesta de cumpleaños. También está ahí mi hermano Gabriel, el Gaby.
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0: Gozando con la superestación Bravísima, la devoradora. Hasta las 5 por la que llega. Sí, señor, avanzando. Siempre fuiste tú. Aquí está el monarca, otra vez.
2: ¿Tu monarca?
0: Ese soy yo. Tú supiste, ¿verdad?

¡Arriba! ¡Siempre fuiste tú, hombre! ¡Caray! ¿El monarca? Sí, señor. Saludo para Luisa, reportando la sintonía también para Angelina, allá en la novia del Atlántico Puerto Plata, disfrutando de este superespacio en la hora del monarca, ya llegando a la parte final. Gracias por la sintonía. Nos reencontramos mañana, Dios mediante, a las 4 de la tarde por esta superestación bravisimafm.net. Yo soy tu monarca, Enrique Martínez. Siga con Bravísima.

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3: Buenas noches, secretario. Buenas noches, señor juez. ¿Cómo se siente usted hoy?
4: Muy bien. Hoy, gracias a Dios, no me duele nada.
3: Ah, pues me alegro mucho. Pero de todas maneras, tenga cuidado porque usted nació bajo el signo de Aries, ¿verdad?
4: Sí.
3: Pues el horóscopo dice que hoy es un día nefasto para usted.
4: Ah, no hay problema. Para contrarrestar las malas influencias, yo siempre salgo a la calle con el pie derecho.
3: Ah, el primer pie que usted pone en la calle es el derecho.
4: No, lo mismo pongo el derecho que el izquierdo.
3: ¿Entonces por qué dice que siempre sale a la calle con el pie derecho?
4: Porque nunca me lo dejo en casa. Siempre salgo a la calle con él.
3: Caramba, señor juez, la verdad es que esa respuesta merece un peso de multa.
4: Estoy de acuerdo. Póngaselo en el acto.
3: No, yo digo a usted.
4: ¿A mí? Al señor juez, póngase 5 pesos por esa falta de respeto. Y a ver qué caso tenemos hoy.
3: Bueno, señor juez, lo que tenemos hoy es un criado que viene acusado de hurto.
4: ¿Quién lo acusa?
3: El dueño de un hotel.
4: Pues llame a los complicados en ese hotelicidio.
3: Enseguida, señor juez. ¡Luz María Nananina!
5: ¡Aquí como todos los días!
2: ¡Rudecindo Caldeiro y Escoviña!
6: ¡Presente!
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4: ¿Falta alguien por llamar, secretario?
3: No, señor juez, no falta nadie. Ah.
8: ¿Cómo que no falta nadie? Está ciego, chico. Parece mentira que diga que no falta nadie, chico.
4: ¿Por qué, Tres Patines, falta alguien?
8: Claro que sí, chico. Falta dice.
4: ¿Qué dice?
8: Que falta dice.
4: Sí, pero ¿qué dice?
8: Otra vez, chico. ¿Qué falta dice, chico? ¿Tú no me oyes?
4: Sí, Tres Patines, lo oigo, pero lo que le pregunto es ¿qué dice es ese que falta?
8: Ah, Ceferino Dice García.
4: ¿Quién es ese señor?
8: ¿Qué señor?
4: ¿Ceferino Dice García?
8: Yo qué sé, primera vez que oigo ese nombre.
4: Póngale 5 pesos de multa a Tres Patines, secretario.
8: Bien.
4: Vamos a ver, ¿quién acusa aquí?
9: Yo, señor juez.
10: Yo también, señor juez.
8: Bueno, pues yo no, señor juez, ¿qué le parece?
4: Usted no acusa, ¿verdad?
8: No, pero por mí puedes absolver a todo el mundo que no hay problema, la verdad.
9: Ah, pero por mí sí lo hay. A usted lo tiene que condenar el señor juez porque usted me robó a mí 2 maletas.
8: No me diga, señora.
9: ¿Sí se lo digo?
8: ¿El señor juez le robó 2 maletas?
9: No, señor, me las robó usted.
8: Ah, vamos, ya me extrañaba a mí porque al señor juez sí es verdad que, óigame, a ese hombre lo garantizo yo.
4: Déjeme cuenta. ¿Usted me garantiza a mí?
8: ¿Cómo no, chico? Róbate toda la maleta que tú quieras, que yo te garantizo después, chico.
4: Ajá. ¿Y quién lo garantiza a usted?
8: Bueno, chico, si yo te garantizo a ti, hombre, lógicamente tú tienes que garantizarme a mí, ¿no es eso?
4: No, señor, yo no garantizo a toda clase de gente.
8: Yo tampoco, chico, pero contigo estoy dispuesto a hacer una excepción.
4: Póngale 10 pesos más, secretario.
8: ¿10 horas?
4: Sí.
8: 5 horas y 10.
4: Sí. 15. ¿Me parece mal?
8: No, está bien.
3: Ah. ¿Está consciente?
4: A ver, vamos a ver, Nananina. Dice usted que Tres Patines le robó 2 maletas.
9: Sí, señor.
4: ¿Dónde se la robó?
9: En el hotel que tiene Rudecindo. Yo estaba hospedada en él.
4: ¿Y usted tiene un hotel, Rudecindo?
10: Sí, señor. Un hotel magnífico. Tiene 40 habitaciones, todas con baño privado.
9: ¿Privado de qué, hombre? En ese hotel no hay nada más que un baño en cada piso.
10: Sí, pero es privado.
9: ¿Privado de qué?
10: Privado de agua, porque no la hay casi nunca.
9: Bueno, si vamos a eso, es privado de todo, porque jabón y toalla no hay tampoco.
10: Bueno, señora, pero toalla no hay porque usted se la roba para venderlas después.
9: ¡Yo! No, un momento, ¿eh? Vamos a aclarar esto, que yo no me he robado ninguna toalla.
10: ¿Cómo que no, hombre? Yo no encontré el otro día 6 toallas en su cuarto, Tres Patines.
8: Sí, 6 toallas. Sí.
10: ¿Y usted no me dijo a mí que esas toallas se las había vendido un nene ni nada?
8: Sí, pero eso fue... El asunto de la toalla es la... Bueno, deja eso ahora.
9: ¡No! Ningún deja eso. Yo no le vendí a usted ninguna toalla.
8: No se preocupe, señora, que ya yo arreglé eso con Rudecindo.
9: ¿Pero cómo no me voy a ocupar? Rudecindo dice que yo me robo las toallas para venderlas. Y eso hay que aclararlo aquí.
8: No aclare nada, señora, que me va a buscar un lío por gusto a mí. Yo le doy mi palabra de que ese asunto ya está arreglado.
9: ¿Cómo que está arreglado?
8: Hombre, claro que sí. Ya yo le di a Rudecindo que quien se robaba la toalla era usted. ¿No es eso? Y él no tragó y se quedó conforme. Sí, pues entonces no revuelva más el problema, señora.
10: Ah, pero entonces el de las toallas era usted también.
8: ¿Cómo que era yo? Espérate.
10: Ah, sí,
8: no, no, chico. Mira, óyeme, las toallas estaban en el baño, ¿tú te das cuenta? Y la puerta del baño no cerraba bien, porque la bañadera se salía. Entonces yo fui a buscar un destornillador para detupir la cerradura del lavabo, que estaba atrasada 5 minutos de acuerdo con radio reloj. Pero cuando yo estaba bajando por la escalera del elevador para subir al sótano del segundo piso, me acordé que la cuando el... ¿Por qué no hacemos así, caballero, y nos vamos todo el mundo para el cine? ¿Qué le parece?
4: Al cine, ¿no? A la cárcel es a donde va a ir usted, Tres Patines.
8: ¿Y eso por qué, chico?
4: ¿Cómo que por qué? ¿Usted no le da vergüenza robarse las toallas y echarle la culpa a otra persona, compadre? ¿Usted se imagina que eso está bien hecho?
8: Bueno, chico, eso es según se mire, ¿no?
4: ¿Cómo que según se mire?
8: Sí, porque lo difícil, si tú vas a ver, es robarse la toalla. Ah. Pero una vez que ya tú te la llevaste y que la cosa ya no tiene remedio, ¿qué vas a hacer, chico? ¿Tú vas a dejar que la culpa caiga sobre tu conciencia?
4: ¿Y qué voy a hacer entonces?
8: Échale la culpa a otro, compadre, y así tú te puedes ir a dormir con la conciencia tranquila.
4: Repartine, usted no tiene dignidad.
8: ¿Eh?
4: Usted no tiene pundonor.
8: No.
4: Usted no tiene vergüenza.
8: Pero tengo toalla, que tú no la tienes. Puede tener a un tiempo en este mundo, caballero. Hay que ir luchando hoy aquí y mañana al otro. ¿Te das cuenta?
4: Es su opinión, ¿verdad? Secretario, ¿sí? Póngale 180 días a Tres Patines por ese toallicidio.
8: ¿Cuánto, chico?
4: 180 días.
8: Está bien. Te iba a regalar media docena de toallas por mi madre, que no te la regalo ahora para que lo
4: sepas. Ni falta que me hace.
8: Que no te hacen falta.
4: No, señor.
8: Te está secando con periódico.
4: Ya, ¿qué a usted qué le importa? A ver, nananina.
9: Dígame, señor juez.
4: ¿Qué fue lo que pasó con esas maletas?
9: Pues que Tres Patines me las robó, señor juez. ¿No es verdad que me las robó Rudecindo?
10: Sí, señor.
8: No, señor.
10: Sí, señor.
8: No, señor.
4: No sigan discutiendo.
8: No, si eso no es discusión, chico.
4: Ah, vamos, es una polémica.
8: Tampoco es polémica.
4: ¿Qué cosa es entonces?
8: Eso es una exposición de pareceres encontrados en la que dos antagonistas de opiniones adversas sostienen puntos de vista disímiles entre sí.
4: ¿Cómo? A ver, repita eso.
8: Da, que va. Dios me libre y de gratis, chico.
4: ¿Cómo que de gratis?
8: Qué va, chico. Si tú quieres oír eso otra vez, te cuesta 60 centavos cada palabra, chico.
4: Muy bien, póngale 60 centavos de multa, secretario.
10: No sea cicatero, doctor. Póngale 60 pesos.
4: Póngale 60 pesos a Rudecindo por llamarme cicatero, secretario.
10: Pero óigame, doctor.
4: No oigo nada.
10: Y tu Dios.
4: ¿Qué le pasa?
10: Nada.
4: Ah, bueno. Secretario, vaya a ver un perro que anda por ahí que está...
10: ¡Soy yo!
4: ¿Eh?
10: ¡Soy yo!
4: ¡No me diga!
10: ¿Soy perro?
4: No, no, es que yo creí que era un perro. Yo siento eso y creí que era un perro que había entrado en el jugado.
8: No, es que él hace gárgara en el aire.
4: Ah, gárgara.
10: Estoy rezongando.
4: Está rezongando, ¿verdad?
10: Sí.
4: Póngale 10 pesos de multa, hágame.
8: Sí.
4: Venga acá, Tres Patines. Oiga, Tres Patines, siempre la mirada suya va sobre Rudecindo.
10: Siempre no sé está mirando así por debajo los espijuelos.
4: ¿Quién?
10: Sí, para atracarme. Bergante, eres un bergante.
8: Pero, compadre, si usted es una materia propicia para eso, chico.
10: Materia, ¿no?
8: Compadre, tú sabes que todo en la vida trae su complemento, chico, ¿verdad?
4: Sí.
8: Hay toros que nacen y ya tú sabes, óyeme, es el complemento de una corrida de toro que se va a celebrar.
10: Sí, pero yo no soy toro, ni soy complemento.
8: Pero usted nació en España y yo aquí, y el complemento para la lucha por la vida mía es usted. Me lo trajeron y de ahí para adelante yo vivo cómodo. Mientras Gracias. Este hombre viva, yo estoy cómodo.
4: Ya sé que usted vive cómodo.
8: Y yo lo cuido, cualquier catarrito que se siente, la primera sí. medicina es la mía.
4: Sí, sí, a usted no le conviene que se muera.
8: A mí no me conviene, porque ya tú sabes, es una cosa que lo tengo ahí.
4: Bueno, ahí. Venga acá, Tres Patines.
8: Yo soy el pitirre de su vida.
4: Sí, sí. Ah, usted es el pitirre.
8: Sí, es el
4: creador. Entonces, la ave negra es acá.
8: Sí.
4: Ah, sí. Usted el pitirre que hace... Y le pica la cabeza.
8: Sí.
4: Y que lo vuelve loco.
8: No, y lo pongo a volar bajito. Yo,
9: sí.
8: Lo traigo de allá arriba. De allá arriba lo bajo.
4: Sí. Dígame la verdad, Tres Patines.
8: ¿Eh?
4: Aquí entre usted y yo.
8: Sí.
4: ¿Usted se robó esa maleta, sí o no?
8: Sí. Digo, no, espérate.
4: ¿En qué quedamos? ¿Sí o no?
8: Bueno, ¿qué dije primero yo?
4: Que sí.
8: Entonces es que no, chico.
4: Bueno, y si es que no, ¿para qué dice primero que sí?
8: Bueno, porque así resulta más el no, ¿comprende?
4: Sí.
8: Yo lo digo así para que haya contraste.
4: Haya no.
8: ¿Eh? ¿Qué fue lo que ganó?
4: ¿Quién?
8: ¿Quién va a ser, chico? Tú no dices que ahí ganó.
4: Sí.
8: ¿Y qué fue lo que ganó ahí, chico?
4: ¿Qué hay?
8: Bueno, chico, no sé. Lo que hay en estos días es un calor tremendo.
4: 10 pesos más de multa.
8: ¿Pero por qué, chico?
4: Porque lo que yo le estaba diciendo es que no se dice aiga, sino haya.
8: Bueno, espérate, que eso tiene también su discusión aparte.
4: Bueno, vamos a ver.
8: Oíste, porque el idioma es una cosa... Tú dices haya del verbo hallar.
4: No, yo digo haya.
8: Sí.
4: Del verbo haber.
8: Ah, no, yo digo haya del verbo haygar.
4: 10 pesos más de multa por ese verbo.
8: ¿Por qué, chico? Pero oye...
4: ¡Silencio!
8: Hombre, chico.
4: ¡Silencio!
8: Siempre la conjugación de los verbos, este está cerrado.
4: ¿Quién está cerrado?
8: Vamos, chico.
4: Yo soy el que estoy cerrado. Usted, bueno, es verdad, usted fue al colegio.
8: ¿Eh?
4: Fue al colegio.
8: ¿Cómo no voy a ir al colegio, chico?
4: Ah.
8: ¿Y toda esta pelota que tengo en la cabeza de que son, chico?
4: ¿Qué pelota?
8: De los cocotazos que me daba el maestro, chico.
4: Ah, sí.
8: Ese hombre tenía el nudillo este del dedo del medio de sobremedida, chico.
4: Ajá.
8: Era una sobremedida. Cada vez que te lo colocaba aquí en la misma molleja, el... Óyeme, era una cosa que te daba el cocotazo y las dos lágrimas eran que parecían dos garbanzos. Y de ahí para abajo tú no adivinabas ni una... nada.
4: Bueno, sí, pero yo tengo entendido de que usted me dijo que ese golpe que tiene usted, ese chichón que le quedó ahí, no fue eso, fue de un aguacate.
8: Sí, chico. Ah.
4: Sí, pero fue un aguacate verde. Yo no, quería preguntarle...
8: No, ¿qué verde de qué, chico? Eso fue que yo me metí a... Yo quería ser artista, chico.
4: Ajá.
8: Sí, y entonces le hablé a José Antonio Alonso y me metí en la corte supermedaza. ¿Sí? Oye, y arranqué con un tango, que me acuerdo de ahora.
4: Sí.
8: El tango aquel que dice... Oye, cuando nada más que se acabó la introducción, que yo abrí la boca para arrancar con la letra, vi ese aguacate que venía de frente, porque, oye, de frente venía el aguacate. Y la desgracia era que era maduro, chico.
4: Maduro, pero es mejor, es blandito.
8: ¿Qué va a ser blandito, chico? El verde es más, es mejor, chico.
4: Sí, ¿por qué?
8: Porque el blandito, ¿tú sabes qué pasa? Que la masa blandita te da, abre campo y la semilla entra, que, óyeme...
4: Bueno, explíqueme, Rudecindo, ¿cómo fue que Tres Patines se robó esas maletas?
10: Pues verá usted, doctor, la verdad es que yo no pensaba volver a tener trato ninguno con ese sinvergüenza, no. Pero tuve un momento de debilidad... y cometí la estupidez de volver a darle trabajo.
4: No me cuenta, le dio usted trabajo en su hotel.
10: Sí, porque mi hotel tenía porteros, camareros y cocineros, pero no tenía ningún botones, porque a ese hotel yo no pensaba ponerle botones.
4: ¿Qué pensaba ponerle entonces?
10: Un zíper, doctor. Pero a última hora coloqué a Tres Patines de botones porque el hombre me juró por la comisión de orden del centro gallego que se iba a portar bien. Y vamos, es que yo tenga confianza en él, pero viste un juramento así... me llegó al alma, ¿no? Esa es la verdad. Y si dijera otra cosa, pues sería un mentiroso, un embostero, un calumniador, un cínico, un hipócrita.
4: Ya, Rudecindo, ya está bueno.
10: Momento, que ahora me estoy insultando yo mismo y en eso no tiene que meterse nadie.
4: Yo me meto en lo que me da la gana porque para eso soy el señor juez.
10: Contesta con educación, chico, no sea sucio.
4: 100 pesos de multa por decirme sucio.
10: 100 pesos por eso. ¿Cuánto me pones entonces si te digo grosero?
4: 150.
10: ¿Los puedo pagar a plazo?
4: No, señor, tienen que ser al contado.
10: Entonces este mes no, porque tengo muchos gastos. Pero el mes que viene te lo digo de todas maneras.
4: A mí le rompo las narices.
10: Ok, me romperá las narices, pero yo te lo digo. Porque ese gusto no me lo quita a mí nada.
4: ¡Rudecindo!
10: Nada de Rudecindo, yo. Señor Caldeiro, usted no tiene confianza conmigo para eso.
4: Está bien.
10: Bueno,
4: señor Caldeiro, tengamos la fiesta en paz.
10: Muchas gracias.
4: Haga el favor de limitarse al asunto que estamos tratando. Le pongo 180 días.
10: ¿A quién?
4: A usted.
10: Ah, bueno, si es a mí no digo nada. Estás en tu perfecto derecho.
4: Pues prosigue entonces. ¿Qué le pasó con Tres Patines?
10: Bueno, pues como le iba diciendo Benemérito y Pepillo Magistrado...
4: ¿Qué me dijo ahí?
10: Benemérito y... espera, que creo que hubo un lapsus ahí. Yo dije Pepillo.
4: Sí, señor, dijo Pepillo.
10: Ah, pues me equivoqué, doctor. Yo quise decir Pimpollo.
4: Está bien, sigue entonces.
10: Pues como le iba diciendo Benemérito y Pepillo Magistrado...
4: Momento, Rudecindo, ¿qué es eso de Pepillo?
10: Y tu Dios, yo no le aclaré ya que se trataba de una equivocación.
4: Sí.
10: Entonces déjame seguir, compadre.
4: Corray, sigue entonces. ¿Qué iba usted a decir?
10: Pues que cuando Tres Patines hizo ese juramento, yo se lo creí y lo coloqué de botones en mi hotel.
4: ¿Qué pasó?
10: Pues que a las 24 horas de haberlo colocado, minutos más o menos... le robó el equipaje a todos los huéspedes.
4: No me diga, ¿eso es posible?
9: Bien que sí, señor juez. A mí me llevó 2 maletas llenas de vestidos de seda.
8: Más vamos, no hablen mentiras, señora, que no eran de seda.
9: ¿Cómo
8: hombre?
9: Que no eran de vamos, seda? Sí. ¿Usted me va a querer saber más que yo que los compré y que no me pongo nada más que vestido de seda?
8: Vamos, señora, y usted me va a contradecir eso a mí, va a querer saber más que Tomás de la Casa Empeño. Me dijo eso de algodón de olivo.
4: ¿Usted empeñó la ropa de Nananina, ¿eh? Tres Patines?
10: Bueno, la de Nananina y la de todo el mundo, señor juez. A la mayoría de los huéspedes me los dejó sin una pieza de ropa que ponerse.
4: ¿De veras?
10: Sí, señor. Tengo el hotel que no se sabe si es un hotel o un campamento nudista.
4: ¿Y cómo se atrevió usted a hacer eso, Tres Patines?
8: Bueno, chico, porque yo estaba allí para eso, ¿no?
9: ¿Pero quién le dijo a usted que usted estaba allí para eso?
8: Me lo dijo Rudecindo.
4: ¿Yo?
8: Sí, señor, usted mismo, chico. Cuando yo me coloqué, lo primero que tú hiciste fue decirme... cuando vea entrar a un cliente con una maleta en la mano... se la quita enseguida y se la lleva. ¿Tú no me dijiste eso?
10: Sí.
8: Pues eso fue lo que yo hice, yo. Cada vez que veía a un cliente con una maleta, se la quitaba y se la llevaba,
10: chico. Dito sea Dios, yo le decía que se la quitara de la mano y se la llevara a su cuarto.
8: Bueno, pero es que a mi cuarto no puedo llevar maleta porque no cabe, chico. Lo tengo lleno de toallas, chico.
10: Yo no digo a su cuarto, señor, sino al cuarto del cliente.
8: Bueno, Rudecindo, eso lo dices ahora. Cuando yo me coloqué, tú me dijiste que tenía que llevarle la maleta a los clientes. Y eso fue lo que yo hice, llevarle la maleta.
4: Llevársela, ¿no?, para su casa.
8: No, chico, para la casa de empeño. Para mi casa lo único que yo llevo es la ropa de cama, ¿comprende?
10: Ah, pero la ropa de cama también. Hoy mismo cuento yo las sábanas.
8: Tú ves, eso es lo que me molesta a mí de Rudecindo, lo desconfiado que es, chico.
10: Pero ¿cómo no voy a ser desconfiado, compadre? Un poco más y me deja usted sin el hotel.
8: No diga eso, chico, que me estás ofendiendo. El hotel yo nunca he pensado en llevarme.
4: No, vamos, el hotel nunca pensó llevárselo.
8: Nunca, chico, eso bueno tengo yo, que yo soy muy considerado.
4: Escriba,
8: chico,
4: ahí, secretario.
6: Venga la sentencia.
4: Por el robo de maletas que comprobado resulta, voy a ponerle una multa de 25 pesetas. Y por haber empeñado la ropa de Luz María, le pongo con mucho agrado 14 meses y un día.
7: Acabas de entrar en la Casa de los Éxitos.
11: Aquí está de lujo, ¿no, muchacho?

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